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0: Yo te amo también.
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Señor, en tu misericordia he confiado. En tu misericordia descansa mi corazón, Señor. Por cuanto me has considerado, te doy gracias. Dile gracias al Señor.

0: pesar de mi condición, Señor. Te amo.
1: Te amo, Señor.
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Cuán amable es tu morada, Señor. Es tu presencia, Señor, donde estoy completo. Solo tú eres mi porción, Señor. ¿Cuántos pueden decir amén?

0: ¿Cuánto puede levantar su voz al Señor y decirle gracias, Señor? ¡Sí, Señor!
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0: ¿Cuántos alaban a Dios?
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0: reyes y Señor de señores. Toda la tierra será llena del conocimiento de la gloria de tu nombre. Dale ese fuerte aplauso al Señor. Aleluya. Digno eres, Señor. ¿Cuántos creen que nuestro Dios es santo? ¿Cuántos pueden confesar conmigo
1: que tú eres santo? Tú eres digno.
0: Que se escuche por todo este lugar.

0: una vez más.
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Señor, marca tu remanente en medio de todas las naciones. Gente que no se va a inclinar ante las tentaciones del enemigo. Gente que no se va a inclinar ante las propuestas del sistema de este mundo. Gente de carne y hueso, pero que solo se inclina ante el Rey de Reyes, el Señor de Señores.

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0: Pronto vendrá el Rey de Reyes, Señor de Señores, a levantar a su amada, que es su iglesia. Y tú eres la iglesia, tú eres templo del Espíritu Santo, y el Espíritu de Dios, dice en Mateo 25:31, cuando el Hijo del Hombre venga en su gloria y todos los santos ángeles con él, entonces se sentará en su trono de gloria, y serán reunidas delante de él todas las naciones, y apartará los unos de los otros, como aparta el pastor las ovejas de los cabritos. Y pondrá las ovejas a su derecha y los cabritos a su izquierda. Entonces el rey dirá a los de su derecha: venid benditos de mi Padre, heredad el reino preparado para vosotros desde la fundación del mundo. Gloria a Dios. Te invitamos para que tú seas partícipe de esta maravillosa revelación. Venid benditos de mi Padre, heredad el reino. ¿Qué tienes que hacer para heredar el reino de Dios? Porque Dios no te va a juzgar por pecado, porque Él pagó por tus pecados. Dice Jesús: las palabras que he hablado, ellas los juzgará en el día postrero. Y la revelación del Espíritu Santo dice hoy: heredad el reino preparado para vosotros, porque tú eres un bendito de Dios. Pero tú decides, o escuchas la voz de tu pastor y te conviertes en su oveja, o decides hacer los deseos de tu corazón. Porque tuve hambre y me diste de comer, tuve sed y me diste de beber, fui forastero y me recogiste, estuve desnudo y me cubriste, enfermo y en la cárcel y me visitaste. Entonces los justos responderán diciendo: Señor, ¿cuándo te vimos hambriento y te sustentamos, o sediento y te dimos de beber? ¿Y cuándo te vimos forastero y te recogimos, o desnudo y te cubrimos? ¿O cuándo te vimos enfermo o en la cárcel y venimos? Respondiendo el rey les dirá: de cierto os digo que en cuanto lo hiciste a uno de estos mis hermanos más pequeños, a mí me lo hiciste. Así es, hermanito. Hoy es día de actuar. Hoy es día de amar. ¿Quién te ha dicho que tú debes aborrecer al pecador? Tú debes ir a visitarlos. Tú debes visitar a los enfermos. Tú debes aprender a compartir tu pan. Tú debes vivir la miseria de tu hermano. Desde hoy, si tú haces esto, has escuchado la voz de tu pastor. Y pronto nuestro rey nos dirá: venid benditos de mi Padre, heredad el reino preparado para vosotros desde la...
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Más de una vez busqué la forma de escapar, luchando solo contra el mal, pero no pude. Más de una vez, no sé cuántas veces,

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2: ¿Cuánto tenemos? Arráncate, ve. Suéltalo de una vez.
3: Dos, tres y...

sabiduría afirmó el Señor la tierra. Con inteligencia estableció los cielos. Por su conocimiento se apartaron las aguas, y las nubes dejaron caer su rocío. Hijo mío, conserva el buen juicio. No pierdas de vista la discreción. Te serán fuente de vida, te adornarán como un collar. Podrás correr tranquilo tu camino, y tus pies no tropezarán. 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
2: Gracias al encuentro que tuve con mi Dios, ahora puedo cantar así.

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1: Asamblea de Jerusalén interroga a Jesús sobre primer decreto de ley. Amigos y amigas, aquí las noticias. La Asamblea Nacional de Jerusalén de mayoría farisea aprobó hoy la creación de una comisión con poderes especiales para poner a prueba la autoridad del Maestro de Galilea, Jesús de Nazaret. Uno de los miembros de esta comisión, que es un conocido hombre de leyes, se reunió con el nazareno para preguntarle cuál es el decreto más importante que recoge la ley. ¿Puede usted decirnos cuál es el gran mandamiento de la ley? Preguntó el representante de la comisión. Jesús le respondió: amarás a Dios con todo tu corazón y con toda tu alma y con toda tu mente. Este es el primer y más importante decreto. El segundo es semejante al primero y dice: debes amar a tu prójimo como a ti mismo. De estos dos decretos que he mencionado, dependen muchas de las leyes y principios que rigen la vida de los hombres, puntualizó Jesús. Una buena noticia está en desarrollo.
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1: Hola, mi nombre es Carlos Barbieri y hoy quiero hacerte una propuesta. Ahora ve a las aguas más profundas y echa tus redes para pescar. Maestro, respondió Simón Pedro, hemos trabajado mucho durante toda la noche y no hemos pescado nada, pero en tu palabra echaré las redes nuevamente. Quizás, mi estimado amigo o amiga, tú le dirías a Jesús, Señor, he trabajado durante mucho tiempo y no logré nada de nada. Muchas veces intenté dejar un vicio y nada cambió. Intenté mejorar una relación y todo sigue igual. Muchas veces intenté no caer en la tentación y caí. Toda la noche hemos estado pescando y ni un solo pez pudimos atrapar, le dijo Simón Pedro a Jesús. Algunas cosas, amigo, amiga, las has hecho bien y solo necesitas mantenerte firme porque la victoria está a un metro de ti. Pero otras no, y tú lo sabes. Aunque intentaste hacerlo bien y luchaste, hoy estás más lejos que ayer de lograr el objetivo. Pedro, un pescador profesional, había terminado una noche durísima de trabajo en alta mar sin resultados. Los peces que tanto necesitaba para darle de comer a su familia no habían caído en sus redes. En la playa limpiaba en silencio aquellas redes, el silencio de la impotencia de regresar a su hogar con las manos vacías, el silencio de no saber cómo pagar las cuentas, el mismo silencio que muchas veces hacemos nosotros ante la incapacidad de lograr lo que necesitamos. Ahora, hoy, a través de su palabra, Jesús te dice lo mismo que le dijo a Pedro. Ve a las aguas más profundas y echa tus redes para pescar. Ve e inténtalo una vez más. En aquella mañana, decenas de respuestas pudieran haber salido de la boca del pescador. No, Señor, tú no sabes mucho de este negocio. Aquí el profesional soy yo. A esta hora de la mañana ya no hay pesca. Acaba de amanecer y todos los peces se han ido al fondo. No, Señor, las redes ya están limpias. ¿Sabes lo que cuesta limpiarlas? No, Señor, me esperan en casa para el desayuno. Y todo, absolutamente todo, hubiera sido verdad. Pero Pedro dijo, no estoy seguro, no tengo ánimo, la lógica está en contra y estoy muy cansado de intentarlo toda la noche, pero en tu palabra, Señor, en tu palabra, no en la lógica, ni en la esperanza, ni en la suerte, ni en el esfuerzo personal, en tu palabra echaré nuevamente las redes. Ojalá en este día tú también te des cuenta de la diferencia. No se trata de las veces que lo intentaste en tus fuerzas. Se trata de intentarlo una vez más, pero en las fuerzas de Dios. Hoy te propongo que lo intentes nuevamente en sus fuerzas. Que eches las redes en su palabra. Que dejes a su espíritu en ti que haga la labor que tú no has podido hacer. Ni siquiera con tu mejor esfuerzo. Hoy te propongo que te encamines mar adentro, que eches las redes otra vez con ese vicio que no has podido vencer, que eches las redes otra vez con esa relación lastimada, con ese trabajo incompleto, con ese dolor antiguo que no te deja perdonar. Sí, hoy te propongo que no vayas contra ellos en tus fuerzas, que vayas en las fuerzas de Cristo.
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0: Él se hizo pobre para que nosotros fuésemos enriquecidos. 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
2: He sido crucificado con Cristo y ya no vivo yo, sino que Cristo vive en mí. Gálatas 2:20. Hoy enfrentarás cosas más grandes que tú, pero no debes temer. Ninguna es mayor que aquel que encamina todo para tu bien. Quizás no lo sepas, quizás no te des cuenta que lo estás haciendo, pero siempre estás midiendo tu potencial. El niño que apenas está aprendiendo a caminar se mantiene de pie con piernas temblantes, sosteniendo la rodilla de su mamá mientras mide su potencial para caminar sin caerse y llegar hasta donde está su papá. El adolescente acude a su primer día de trabajo con manos sudorosas y con su corazón latiendo a gran velocidad mientras mide su potencial para completar las actividades del día sin ser despedido. La novia presenta náuseas 2 horas antes de su boda mientras mide su potencial para vivir exitosamente en la relación interpersonal más importante que jamás tendrá. El anciano se siente nervioso en el consultorio del doctor mientras mide su potencial para lidiar con las dificultades físicas de la vejez. El viudo se para a la orilla de la tumba de su esposa con lágrimas en sus ojos mientras mide su potencial de vivir sin ella. Todos medimos constantemente nuestro potencial para afrontar las cosas que se nos presentan. La forma típica de medir tu potencial es comparar el tamaño del problema contra tus habilidades naturales y tu experiencia. No es irracional medir tu potencial de esta manera, pero para los creyentes en Jesucristo no es suficiente. Dios, en su gracia, no te deja solo. No te deja solo con las herramientas de tu propia fuerza, tu justicia y tu sabiduría. No, Dios te invade con su presencia, poder, sabiduría y gracia. El apóstol Pablo capta esta realidad con las siguientes palabras: he sido crucificado con Cristo y ya no vivo yo, sino que Cristo vive en mí. Obviamente, no está diciendo que Él está muerto, porque si lo estuviera, no hubiese escrito esas palabras. Pablo nos recuerda una realidad espiritual muy importante. Si eres hijo de Dios, la fuerza que le da energía a tus pensamientos, deseos, palabras y acciones no es la tuya, es la de Cristo. Dios no solo te ha perdonado, sino que además ha venido a vivir en tu interior para que tengas el poder de desear y hacer lo que Él te llamó a realizar. Cristo no solo vive dentro de ti, sino que además gobierna todas las situaciones y relaciones que escapan a tu control. Cristo no solo es tu Salvador, sino tu Rey. Él hace dentro de ti lo que tú no puedes hacer por ti mismo y hace fuera de ti lo que tú no tienes el poder ni la autoridad para hacer. Dios hace todo eso teniendo en mente tu beneficio. Ante esa verdad, ¿qué te puede atemorizar? Recuerda, Padre eterno, qué maravilloso privilegio saber que soy una hija tuya, que tú vives dentro de mí y que ese poder para enfrentar las situaciones difíciles que se presenten no viene de mí, sino que viene de ti. Y también, Señor, tienes ese poder para controlar aquellas cosas que están fuera de mí. Gracias, Padre, porque recordar que eres tú el que sostiene mi vida me llena de esperanza y de paz. Por eso, Señor, hoy te entrego mis miedos, mis temores, mis luchas, para que tú puedas obrar de la mejor manera. En el nombre de Cristo Jesús. Amén. Tomado y adaptado de Nuevas Misericordias Cada Mañana, de Paul David Tripp.
3: Hola, se ha comunicado con Paraíso, la agencia celestial que lo acoge. Soy Tobías, ¿quién habla?
4: No, mi abuelo está subiendo acelerado.
3: ¡Teo! ¡Hola, campeón! Me encanta escucharte. Los niños son los preferidos de este lugar.
4: ¡Perdón! No, mi abuelo está subiendo acelerado.
3: ¡Claro que nos importas!
4: Por favor, ¿es bien? ¿De nada con vos, ninguno?
3: No nos estorbas. ¿Por qué piensas así?
4: Son tres, pero ¿cómo que mi abuelo está acelerado?
3: Ah, tus papás te dejaron.
4: ¡Uy, Dios!
3: ¡Oh! ¡Se divorciaron!
4: ¡Estás teniendo! ¡Wow! ¡Otro loco!
3: ¿Y tu mamá tiene un oso?
4: ¡Wow, Sonic!
3: No. Tiene otro esposo. Y seguro parece un oso.
4: ¡Pero, pero, pero! grosso de bolsa agora.
3: Ah, y tu papá tiene otra esposa.
4: Mi abuela fica viendo, tiene un grosso fuerte.
3: Ajá, y a ti te dejaron con tu abuelita.
4: Ya.
3: Vives con ella. Claro, para que no les estorbes.
4: Ah,
3: tranquilo, Teo, tranquilo. Yo mismo me voy a encargar de amarrarles una piedra grandota en el pescuezo y lanzarlos al fondo del mar por irresponsables. Lo siento, perdón. Eso no me corresponde a mí. Teo, campeón, tú tienes un lugar muy especial aquí. No, no estás solo. Tienes al papá más grande del mundo. Escucha al ministro David. Su extensión es SAL.277.
5: Teo, ora conmigo. Dios mío, te estoy llamando. Escúchame. Ten compasión de mí. Respóndeme. Una voz interna me dice: busca a Dios. Por eso te busco, Dios mío. Yo estoy a tu servicio. No te escondas de mí. No me rechaces. Tú eres mi ayuda. Dios mío, no me dejes solo. No me abandones. Tú eres mi salvador. Mis padres podrán abandonarme, pero tú me adoptarás como hijo.
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Él es santo, Él es digno de toda alabanza, alto y sublime. Levanta tus manos.

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Tampoco queremos, hermanos, que ignoréis acerca de los que duermen, para que no os entristezcáis como los otros que no tienen esperanza. Porque si creemos que Jesús murió y resucitó, así también traerá Dios con Jesús a los que durmieron en él. Por lo cual os decimos esto en palabras del Señor, que nosotros que vivimos, que habremos quedado hasta la venida del Señor, no precederemos a los que durmieron, porque el Señor mismo, con voz de mando, con voz

0: Hola, se ha comunicado con Paraíso, la agencia celestial que lo alienta. Soy Tobías, ¿quién habla? ¿Cómo está usted, segundo? Usted siempre tan madrugador. Ah, está con su rebaño en los campos. ¡Qué lindo! ¿Quién como usted para disfrutar del aire puro, los paisajes campestres? Y cuénteme, ¿cómo le hace para arrear a todas esas ovejas? ¡Ah, un solo grito y ya está! ¡Ah, claro! Sus ovejas lo conocen. Y bueno, ¿por qué me llamaba? ¿Qué le preocupa? ¡Ah! Está solo y hay un lobo que anda rondando por ahí. ¡Ay! Como si fuera poco, tiene una ovejita corta de vista. Y varias veces se aleja del rebaño. Así como esa que está acercándose al precipicio. ¡Ataja! ¡Ataja! ¡Agárrela! ¡Saque su cayado que se le va! Perdón. Me olvidaba que usted sabe cómo cuidar a sus ovejas. ¡Un grito y ya estuvo! ¡Anímese! Usted también tiene un pastor que lo conoce y lo cuida. ¡No está solo! Escuche al ministro David. Él también fue pastor. Su extensión es sal.23.1.
1: Segundo, tú puedes decir conmigo: el Señor es mi pastor, nada me falta. En campos de verdes pastos me hace descansar, me lleva a arroyos de aguas tranquilas, me infunde nuevas fuerzas y me guía por el camino correcto para hacer honor a su nombre. Aunque deba yo pasar por el valle más sombrío, no temo sufrir daño alguno porque tú estás conmigo. Con tu vara de pastor me infundes nuevo aliento. Me preparas un banquete a la vista de mis adversarios. Derramas perfume sobre mi cabeza y me colmas de bendiciones. Sé que tu bondad y tu misericordia me acompañarán todos los días de mi vida y que en tu casa, oh Señor, viviré por largos días.
2: Texto tomado de la Biblia, versión Reina Valera Contemporánea. 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

nosotros que estamos cargando cosas que no nos pertenecen. No nos pertenecen. Y en esta noche sea libre. Sea libre. Dile, yo me rindo a ti, Señor. Te lo entrego a tus pies. Lo entrego a tus pies.

Hay alguien que pueda levantar sus manos. Vamos, levanta tus manos. Aquí hay gente que tiene que entregar dolores que hay en su corazón. Hay gente que tiene que sacar amargura. Hay gente que tiene que poner su confianza en el Señor. Hay gente que ha dejado de creer en que Dios vendrá tarde que temprano. Hay alguien que tiene que rendirse. Hay alguien que tiene que decir: hoy Dios lo va a hacer en mi vida. Dios va a llegar en mi vida. No importa cuál sea la enfermedad, no importa cuál sea la situación que esté pasando familiar en tu casa. Ahora, mientras nosotros adoramos aquí en libertad, hoy ustedes también vamos a adorar y vamos a rendirle al Señor todo lo que somos. Hay alguien

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1: 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Por eso anímense y edifíquense unos a otros tal como lo vienen haciendo. Primera a Tesalonicenses 5:11. Alentémonos unos a otros. Corredoras a sus puestos, listas ya. Carol fijó sus ojos en la línea de meta y salió a toda velocidad en su primera carrera olímpica especial. Mientras corría, a lo largo del camino, los miembros de su familia, sus amigos, sus hermanos gritaban palabras de aliento. ¡Vamos, Carol! ¡Vamos! ¡Lo estás haciendo genial! ¡Ya casi has llegado! Carol resplandecía cuando cruzó la meta y cayó en los brazos de su entrenadora. Buen trabajo, le dijo la instructora mientras la abrazaba. Sabía que podías hacerlo. Ya sea una carrera, ya sea un proyecto, ya sea un emprendimiento o solo avanzar en la vida, los seres humanos necesitamos aliento. Por eso, en la carta a los Tesalonicenses, Pablo dijo: aliéntense unos a otros, edifíquense unos a otros. Alentar consiste en más que palabras. También es valorar, es ser tolerante, es servir y orar unos por otros. Es buscar lo que una persona tiene de bueno y de fuerte y celebrarlo. Animar significa perdonar sinceramente y pedir perdón. Reconocer las debilidades de alguien y extenderle una mano de ayuda. Alentar es dar con humildad mientras edificamos a otra persona. Es ayudar a los demás a confiar en Dios y orar para que Dios los aliente en maneras que tú no puedes hacerlo. ¿A quién vas a alentar hoy? Adquiere el hábito de alentar a los demás. Eso los bendecirá a ellos y a ti también. Padre Celestial, realmente es un regalo cuando recibimos palabras de aliento de otras personas. Porque muchas veces nuestra tendencia es mirar lo negativo, nuestra tendencia es usar palabras que hieren, no decir las cosas continuo. Pero cuando nos encontramos con personas que nos levantan el ánimo, realmente podemos experimentar tu amor. Y por eso, Señor, hoy yo te quiero pedir que abras mis ojos para que pueda ver a quienes necesitan una palabra de aliento, a quienes necesitan una palabra de oración. Muéstrame, Señor, cómo puedo ayudar a esas personas y pon guarda a mi boca para no decir cosas que lastiman o no decir cosas, Señor, que puedan desanimar a otras personas. Permíteme, Padre, ser un instrumento tuyo para alentar primero a mis seres amados, a mi esposo, a mis hijos, a mis padres, a mis hermanos, a mis amigos y a las personas a quienes tú me permitas ver hoy. Gracias, Señor, por recordarme la importancia de alentar y animar a otros. En el nombre de Cristo Jesús. Amén. Tomado y adaptado de Sabiduría Diaria para Mujeres, colección devocional.
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0: te tomé de los confines de la tierra y de tierras lejanas te llamé y te dije, mi siervo eres tú. Te escogí y no te deseché. No temas porque yo estoy contigo. No desmayes porque yo soy tu Dios que te esfuerzo. Siempre te ayudaré, siempre te sustentaré con la diestra de mi justicia.
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1: Jesús de Nazaret se reúne con un grupo de niños en Cisjordania. Amigas y amigos, aquí el resumen de noticias. Jesús de Nazaret y su equipo de colaboradores continuaban hoy con su periplo por tierras de Cisjordania, llevando un mensaje de esperanza y devolviendo la salud a centenares de personas. El nazareno se encontraba reunido con algunas personas que llegaron de diferentes puntos de la ciudad, cuando de repente un grupo de niños que salían de la escuela se aproximaron a él para conocerlo. El equipo de colaboradores del maestro trató de impedir que los menores interrumpieran la reunión, pero Jesús los reprendió. «Por favor, dejen que los niños se acerquen a mí. No se lo impidan, porque el reino de Dios es de aquellos que son como estos pequeños». De inmediato, el nazareno atendió a los menores, algunos de los cuales se tomaron fotos y charlaron animadamente con él. Una buena noticia está en desarrollo.
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sabiduría afirmó el Señor la tierra. Con inteligencia estableció los cielos. Por su conocimiento se apartaron las aguas, y las nubes dejaron caer su rocío. Hijo mío, conserva el buen juicio. No pierdas de vista la discreción. Te serán fuente de vida, te adornarán como un collar. Podrás correr tranquilo tu camino, y tus pies no tropezarán. 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

Te pueden abandonar tus líderes, personas a las cuales admiras. En esta tierra pueden dejarte tus padres, pero aquel que no te deja se llama Jesús. Cuando tú levantas tu voz y le dices: Padre, aquí estoy.

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Jesús, necesitamos ser como tú. Haz nuestro carácter más como el tuyo. Ayúdanos. Levante sus manos y dígaselo al Señor.

0: Gracias, Jesús.
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0: Hola, se ha comunicado con Paraíso, la agencia celestial que lo alienta. Soy Tobías, ¿quién habla? ¿Cómo está usted, segundo? Usted siempre tan madrugador. Ah, está con su rebaño en los campos. ¡Qué lindo! ¿Quién como usted para disfrutar del aire puro, los paisajes campestres? Y cuénteme, ¿cómo le hace para arrear a todas esas ovejas? ¡Ah! Un solo grito y ya está. Ah, claro, sus ovejas lo conocen. Y bueno, ¿por qué me llamaba? ¿Qué le preocupa? Ah, está solo y hay un lobo que anda rondando por ahí. Ay, como si fuera poco, tiene una ovejita corta de vista. Y varias veces se aleja del rebaño. Así como esa que está acercándose al precipicio. ¡Ataja! ¡Ataja! ¡Agárrela! ¡Saque su cayado que se le va! Perdón. Me olvidaba que usted sabe cómo cuidar a sus ovejas. ¡Un grito y ya estuvo! ¡Anímese! Usted también tiene un pastor que lo conoce y lo cuida. No está solo. Escuche al ministro David. Él también fue pastor. Su extensión es SAL.23.1.
1: Segundo, tú puedes decir conmigo: el Señor es mi pastor, nada me falta. En campos de verdes pastos me hace descansar, me lleva a arroyos de aguas tranquilas, me infunde nuevas fuerzas y me guía por el camino correcto para hacer honor a su nombre. Aunque deba yo pasar por el valle más sombrío, no temo sufrir daño alguno porque tú estás conmigo. Con tu vara de pastor me infundes nuevo aliento. Me preparas un banquete a la vista de mis adversarios. Derramas perfume sobre mi cabeza y me colmas de bendiciones. Sé que tu bondad y tu misericordia me acompañarán todos los días de mi vida y que en tu casa, oh Señor, viviré por largos días.
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1: Joven empresario cuestiona a Jesús de Nazaret sobre la vida eterna. Es tiempo de noticias. El maestro de Galilea, Jesús de Nazaret, que está de visita en territorio de Cisjordania junto con su equipo de trabajo, fue abordado hoy por un próspero joven empresario, quien le preguntó qué debe hacer para tener vida eterna. Querido maestro, permítame preguntarle, ¿qué debo hacer para obtener la vida eterna?, cuestionó el joven. Jesús, por su parte, le respondió que debería practicar los mandamientos. No mates, no andes en adulterio, no robes, no mientas, honra a tus padres y ama a las personas como a ti mismo. El joven le aseguró que todo aquello lo ha cumplido. Sin embargo, Jesús concluyó diciendo, «Si quieres ser perfecto, vende todo lo que tienes y reparte el dinero entre la gente pobre y necesitada». Al oír esto, el joven se despidió apresuradamente de ellos, tras lo cual Jesús dijo que difícilmente entrará un rico en el reino de los cielos. Una buena noticia está en desarrollo.
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0: se ha comunicado con Paraíso, la agencia celestial que abona su tierra. Soy Tobías, ¿quién habla? José Inti, ¿cómo ha pasado? ¿Cómo están esos sembríos? Mire, todavía los recuerdo, claro. Ese olor a tierra mojada. Y hasta se me hace agüita la boca por esas naranjas recién cosechadas. Oh, ¿en serio? Ah, lindas hojas. Fragantes. Buen aspecto. Parece que todo está bien, pero... Ah, algo anda mal. ¿Y el clima? Ah, ni frío ni caliente. ¿Y la tierra? Ni muy húmeda ni muy seca. ¿Y? Ah, muy poco fruto. Casi nada. Caramba, caramba, José Inti. Y usted quiere un milagro para que se vea el fruto.
1: Ahí está en contacto conmigo, ¿ah?
0: Claro, cómo no. Disculpe, José Inti. ¿Estamos hablando de los naranjos o de usted? No, perdón. Sí, claro. De los naranjos, claro.
1: ¿Por qué me vas rápido a leer?
0: Tranquilo. Ahora mismo le comunico con el ministro Lucas. Póngale atención. Su extensión es LC.136.
2: José Inti. Jesús puso este ejemplo. Un hombre había sembrado una higuera en su viñedo. Un día fue a ver si el árbol tenía higos, pero no encontró ninguno. Entonces le dijo al encargado del viñedo: 3 años seguidos he venido a ver si esta higuera ya tiene higos y nunca encuentro nada. Córtala, pues solo está ocupando terreno. El encargado le dijo: Señor, deje usted la higuera un año más. Aflojaré la tierra a su alrededor y le pondré abono. Si el próximo año da higos, la dejará vivir. Si no, puede ordenar que la corten.
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por mi niña, por mi niño. Gracias, Señor.

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1: Equipo de Jesús vuelve a reunirse para seguir trabajando. ¿Qué tal, amigas y amigos? Aquí las noticias. Una importante reunión tuvo lugar hoy en las instalaciones del Aposento Alto, poco más de un kilómetro de la ciudad de Jerusalén, donde se dieron cita a los integrantes del equipo de Jesús de Nazaret. Se pudo establecer que en la reunión se encontraban Pedro, Jacobo, Juan, Andrés, Felipe, Tomás, Bartolomé, Mateo, Jacobo, Simón y Judas, el hermano de Jacobo. Todos estaban orando acompañados de María, la madre de Jesús, y sus hermanos. Entonces Pedro dijo a los presentes: «Queridos amigos y hermanos, tenía que cumplirse la Escritura, donde se dijo que Judas era quien debía entregar al Maestro Jesús. Nosotros lo considerábamos como uno de los nuestros porque era parte de este equipo. Con lo que le pagaron por su traición, Judas compró un terreno, pero al parecer allí fue a morir de manera terrible», dijo Pedro. En Jerusalén, aquel campo se lo conoce como Aceldama, que quiere decir campo de sangre. Una buena noticia está en desarrollo.
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0: Hola, mi nombre es Carlos Barbieri y hoy quiero hacerte una propuesta. Si hoy Jesús debiera escribir una carta, ¿alguna vez te preguntaste cómo firmaría? Nos cuenta el primer evangelio del Nuevo Testamento que Jesús caminaba entre la multitud dictando la más hermosa carta que alguien pudiera jamás escribir, el Sermón del Monte. Una carta que explica detalladamente las reglas del nuevo orden, las reglas del reino de los cielos que se había acercado en su propia persona. El escritor Mateo, un antiguo recaudador de impuestos que conocía bien el sistema aristocrático de individuos que se consideran mejores dentro de una sociedad y se distinguen por títulos, sabía, sí, Mateo sabía que esa carta solo sería firmada Jesús de Nazaret, y así fue, porque Jesús era distinto. Por otro lado, nosotros hoy, que debiéramos imitarlo en todo, quizás nos hemos descuidado en esa simple firma final. Y casi sin querer, nos hemos ido llenando de grandes títulos que usamos al terminar nuestras cartas. Para que nos conozcan, para que sepan quiénes somos, profesores y doctores, pastores, maestros y obispos, apóstoles y salmistas, ungidos con todo tipo de unción, títulos que nos hemos empeñado en resaltar, aunque incluso en ocasiones quizás no reflejen un servicio dentro del reino ni el ejercicio de un don para la edificación de la gente. Mateo, en el capítulo 8, sigue el relato diciendo: al bajar Jesús por la ladera del monte, grandes multitudes lo seguían. De repente, un leproso se le acercó y se arrodilló delante de él. «Señor», dijo el hombre, «si tú quieres, puedes sanarme y dejarme limpio». Jesús extendió la mano y lo tocó. «Sí quiero», dijo, «queda sano». Y al instante la lepra desapareció. Jesús no firmaba como quien era. Demostraba quién era con la forma en que vivía y actuaba. Predicando, sí, predicando. Sanando, sí, sanando, pero también amando. No le importó la multitud que lo seguía, seguramente aplaudiéndolo. No le importó tampoco que el que se le acercó al bajar de aquel púlpito natural del cual había hablado era el último orejón del tarro, un hombre discriminado, excluido por su enfermedad. Simplemente lo tocó y le dijo: «Sí, quiero sanarte». Podría haber nacido en Jerusalén, pero nació en Belén. Podría haber nacido en un palacio, pero nació en un establo. Podría haberse bajado de la cruz, pero no lo hizo. Podría haber firmado como Dios cada cosa que hizo, pero cuando Pilato le preguntó: «¿Eres tú el rey de los judíos?», Jesús contestó: «Tú lo has dicho». Jesús era rey, Jesús era Dios mismo hecho hombre, pero prefirió sentarse en el último lugar de la mesa y que el dueño de la casa sea el que lo llame a ocupar la cabecera. «Sí, lo soy», pensó Jesús, «seguramente, soy el rey de los judíos y mucho más, pero no fui yo quien te lo dijo, tú lo has dicho», le respondió a Pilato. Hoy te propongo que procures siempre superarte en su servicio, que adquieras conocimientos y seas sabio, que enseñes, que dirijas, que te eduques, que ganes títulos. Pero hoy te propongo también que solo firmes con tu nombre y que permitas que la gente te descubra por tu vida.
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Haz una oración ahí en tu lugar. Dile: Señor, yo quiero permanecer solo en ti. Que tu presencia nunca se aparte, Señor, de mí. Derrama tu Espíritu, Señor, sobre nosotros.

0: Sí, Señor. Solo en ti podemos confiar, Señor.
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0: Un respiro para tu vida.
1: Caricias para tu corazón con la verdad de la palabra de Dios. Pero los que esperan en Jehová tendrán nuevas fuerzas, levantarán alas como las águilas, correrán y no se cansarán, caminarán y no se fatigarán. Isaías 40:31. Esperar en Dios no es como la espera insignificante en el consultorio del dentista. Ya sabes, el dentista está siempre ocupado, así que terminas esperando por más de una hora para que te atienda. Y mientras esperas, te aburres, miras alrededor y terminas leyendo una revista que no tiene nada que ver con tus gustos o intereses. Ahora, esperar en Dios no es así. Esperar en Dios es algo activo, basándonos en su presencia y sus promesas. Esperar en Dios no es un tormento interno que te lleva a la parálisis, no. Esperar en Dios es un descanso interno que resulta en una acción vigorosa. Esperar es el llamado que Dios nos da. Esperar es nuestra bendición. Cada uno de los hijos de Dios ha sido escogido para esperar, porque cada uno de los hijos de Dios vive entre el ya y el todavía no. Este mundo ya ha sido corrompido, pero todavía no ha sido renovado. Jesús ya vino, pero todavía no ha regresado para llevarnos a su casa, a estar con Él para siempre. Nuestro pecado ya ha sido perdonado, pero todavía no hemos sido liberados de Él por completo. Jesús ya reina, pero todavía no se ha completado su reino. El pecado ya ha sido derrotado, pero todavía no ha sido destruido por completo. El Espíritu Santo ya está en nosotros, pero todavía no ha terminado de moldearnos a la imagen de Jesucristo. Dios ya nos ha dado su palabra, pero todavía no nos ha transformado por completo. Mira, todos somos llamados a esperar, porque todos vivimos justo en medio de la gran historia de redención de Dios. Todos esperamos el final de la obra que Dios ha empezado en nosotros y por nosotros. No solo esperamos, sino que esperamos con esperanza. La esperanza en Dios es la convicción de un resultado garantizado. Esperamos creyendo que lo que Dios ha empezado también lo completará. Así que vivimos con confianza y valentía. Nos levantamos cada mañana y actuamos con base en el porvenir. Y debido a que el porvenir es seguro, sabemos que nuestra labor en esta vida nunca es en vano. Entonces, tú y yo esperamos y actuamos al mismo tiempo. Esperamos y trabajamos. Esperamos y conquistamos. Esperamos y proclamamos. Esperamos y corremos. Esperamos y nos sacrificamos. Esperamos y adoramos. Esperar en Dios es una acción basada en la seguridad plena de la gracia venidera. ¡Qué bueno, Señor! Es recordar que el esperar en ti va mucho más allá de perder el tiempo o estar sentado sin hacer nada. Esperar en ti es tener la confianza de que tú tienes el control de nuestras vidas y que tú esperas de nosotros que vivamos y actuemos en base a la esperanza que tú nos has dado. Padre Santo, en medio de las dificultades, las aflicciones que podamos estar pasando, en medio de la incertidumbre que se pueda presentar en nuestras vidas, en lugar de quedar paralizados, el poner nuestra esperanza en ti nos permite seguir trabajando, haciendo lo correcto, teniendo la actitud que a ti te agrada. Por eso hoy, mientras esperamos en ti, queremos hacer lo mejor en nuestro trabajo, en nuestra casa, con nuestros seres amados. Ayúdanos a contagiar de esa esperanza a los que no la tienen. Ayúdanos a poder ser agentes tuyos que motivan a otros a dar lo mejor, porque tenemos un futuro y una esperanza segura en ti. En el nombre de Cristo Jesús. Amén. Tomado y adaptado de Nuevas Misericordias Cada Mañana, de Paul David Tripp.
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El día que escribí esta canción sentada en la cocina de mi casa en el mes de hoy, septiembre del 2020. 4 o 5 días después de escribir esta alabanza, esperando un milagro de parte de Dios, recibo un positive pregnant test, un examen de embarazo positivo, y comencé a celebrar mi victoria y dije, wow, el milagro que tú me dijiste en la alabanza ya lo tengo. Cuando voy al doctor, el doctor busca, dice, no encuentro nada. Salí de lo del doctor y comencé a llorar y dije, Señor, ¿y ahora qué? Celebré lo que no tenía antes de tiempo, y Dios me hablaba y me ministraba. Tú no celebras algo cuando lo tienes. Tú celebras algo antes de que ha llegado. Yo quiero hablarle a través de

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1: Denle por favor un aplauso de gloria a Dios por la vida de Lucía Parker.

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0: Puedes darle un abrazo que está a tu costado.
1: Solamente el pueblo del Señor. Solamente el pueblo del Señor. Solo esta parte.

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